Bye. Cantando Japón, iniciando Solo Nacional, 15 grados 4 de temperatura actualmente con 72% de humedad en Montevideo. Para mañana vamos a tener 17 de máxima, 11 de mínima, con probables precipitaciones durante todo el día. Y hay información a la población también en Inumet por tormentas muy fuertes y precipitaciones copiosas entre la madrugada del domingo 16 y la tarde del miércoles 19. Un frente cálido afectará al país. Esto va a generar lluvias copiosas y tormentas muy fuertes. Atención, chicos, ¿ok? Recordemos, del domingo hasta el miércoles, importante. De todas formas, bueno, sábado, como te dijimos, 17 de máxima, 11 de mínima. Domingo también, 17 de máxima, 11 de mínima, con precipitaciones el domingo. Y el lunes, 13 de máxima, 9 de mínima. 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

0: hoy cantando Burbuja. Y está el D23. ¿No sabes lo que es? Bueno, te comentamos que durante este fin de semana vamos a estar realizando una cobertura regional de lo que es el D23. Es una gran reunión que se hace cada 2 años para los seguidores en que la empresa muestra avances exclusivos. Estamos hablando de Disney, obviamente. Y realizan paneles con figuras importantes y entrega también el reconocimiento oficial de leyendas Disney, que serían las Disney Legends. Sabés que tenemos parte del equipo de Radio Disney por ahí, tenemos a Guille y a Fernando, así que vamos a escucharlos a ver cómo está el asunto por ahí en el D23.
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2: Muchas gracias, estamos nosotros en Anaheim, California, seguimos con nuestra cobertura, un fan más, o en Brasil, como decimos,
3: de fan para fan,
2: lo encontré medio perdido. A Fer, estuvimos separados porque nos dividimos para ir a los distintos paneles y recorrer distintos espacios. ¿Dónde estuviste, Fernando?
3: En un panel de Los Simpsons, y allá estaba Matt Groening, que es el creador de Los Simpsons, sí, y bueno, habló un poco de un nuevo episodio que estará justo en Disney Plus, se llama Yellow Mirror, es un poco basado así en la Black Mirror, ¿sabes? Cosa así interesante, rara. Y bueno, había ahí también otros productores, entonces fue padrísimo.
2: Mientras Fernando estaba en ese panel de Los Simpsons, yo me fui a uno de música, donde estaba Michael Giacchino, un gran compositor. Él fue responsable de la música de Los Increíbles, Up, Lost, la serie Lost, que tuvo una gran cantidad de horas intensamente también, hay tantas, y lo interesante es que él contó un poco cómo fue su historia hasta llegar a hacer estas bandas sonoras tan exitosas. Él comenzó como publicista en el área de publicity en Disney, trabajando en Disney, y poco a poco con su trabajo hasta que empezó a hacer jingles de radio para empezar ya con el mundo de la música. Y bueno, hoy es un consagrado y toda una leyenda, así que lo pasamos muy bien. Vamos a seguir recorriendo y nos preparamos para el showcase de esta noche, donde vamos a conocer en unas horas nada más las grandes novedades.
3: Bueno, y aquí se siente parte de esta historia.
2: Fan para fan, ¿lo dije bien en portugués?
3: Sí, de fan para fan.
2: Y en español, un fan más.
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0: 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Bien, en Solo Nacional. 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
0: 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El cuarteto de Nos. ¿Cómo pasa el tiempo?

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0: Valeria Gau cantando Nada, junto a mi guay en 103.7 Radio Disney. Los vamos a escuchar a ustedes ahora. ¿Qué están haciendo, Stephanie?
1: Bueno, acá me ven escuchando la radio en el auto, yendo a la práctica de vóley.
0: Hermosa práctica por ahí, Santiago. Hola Disney, por acá los escucho, preparando la cena. Salieron unos sorrentinos caseros, le mando saludos desde Colonia. Qué rico unos sorrentinos caseros, ¿no, Guille? ¿Cuál es el antojo de hoy? ¿Tenemos antojo de hoy de casualidad? Una hamburguesa se antoja, o una pizza. Algo como bien de viernes, de decir modo fin de comida del fin de semana, ¿o no?
2: Acá escuchándolos como todos los días, disfrutando de este modo fin de...
0: Qué lindo, chicos, a disfrutar el fin de semana. Recuerden que hoy a partir de las 5 de la tarde estamos con el modo fin de activado. Así que queremos saber vos cómo activás tu fin de semana, ¿ok? Ya está dicho ese hola al fin de...
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0: Te escuchamos por ahí. Bauti Macia, Peaky Blinder.

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0: ¡Muchas gracias!
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2: Para la siguiente canción quiero invitar a un gran amigo, a un hermano, a mi hermano menor. ¿Por

0: Seguimos.
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Filia, buen sábado para todos. Estamos empezando esta edición aquí en Radio Disney 103.7, escuchándola a ella, escuchándola a Taylor Swift. Tenemos un sábado precioso, súper lindo, con el sol que quiere salir. Arriba con todo, arriba con todo. Estamos en este 15 de agosto y estamos saludando a las Marías. Hoy es su día, hoy es el día de las Marías. Bueno, ¿cómo va eso? ¿Cómo viene tu jornada? ¿Cómo viene tu día? ¿Cómo viene tu fin de semana? Hoy tenemos, algo súper, pero súper lindo. Tenemos invitaciones para el concierto de Olivia Wilde, que se va a estar presentando en este mes. Tenemos también invitaciones para el Club de la Cumbia, sí, para que disfrutes un montón. Suscripción para Disney Plus. Además, estamos en este mes de la nostalgia también. Hay sorpresas, muchas cosas. Y estamos aguardando tu mensaje a través del 092-103-700. ¿Qué nos pasa hoy? Que estamos con todo el power, que estamos con toda la energía, que estamos con toda la buena onda de un fin de semana. Qué bueno, plegate vos también, sumate con nosotros, contanos con quién estás en este momento, quién está a tu lado, si estás trabajando, si estás descansando. Arriba con todo, Mi nombre es Natalia Sial, arranca esta mañana en vivo con vos. Crazy se llama esta canción.

0: Estamos escuchando esta canción, no tiene sentido, pero además la estábamos cantando. Pero no obstante eso, hasta hace instantes nada más la estábamos bailando. Estábamos aprovechando porque hoy es fin de semana, porque hay un resplandor de sol. Nos encanta eso, nos entusiasma. Además, sabemos que cada vez falta menos para la primavera, ¿eh? Tenemos la humedad que se ubica en el 89%, 12 nada más, 12 grados la temperatura, pero está lindo, está lindo. 17 es la máxima para hoy. Fíjate qué linda temperatura para un día de invierno. ¿No? Para un 15 de agosto. Saludos para todas las Marías en su día. Y también José María. José María, hay un montón, ¿eh? Viste que es bastante común María algo. María Inés, María Cecilia, María Magdalena, María Alejandra. Bueno, vos sos María también. María José, ni que hablar. María José, por supuesto. ¿Vos sos María? Feliz día para vos. Reclama, reclama algo lindo, reclama un beso, aunque sea un abrazo en tu día. Bueno, para comunicarte con nosotros y para saludar a esa María especial en tu vida, envíanos un mensaje, dale un audio, saludala, decile que ponga la radio, que alguien le va a enviar un saludo. Y bueno, resulta y acontece que ese alguien sos vos. 092-103-700, entonces, para comunicarte con nosotros, decíamos hoy, cielo nuboso, cubierto, probables precipitaciones escasas y va a estar igual en la tarde-noche. 17 grados para hoy entonces. Mañana domingo, ¿cómo va a estar?
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0: Nuboso, cubierto, precipitaciones con nieblas y neblinas y va a estar igual en la tarde-noche. 11 y 17, un espejo, ¿eh? El día de hoy, un espejo al de mañana según Inomet. ¿Cómo amanecemos el lunes 17 de agosto? Con cielo cubierto, con probables precipitaciones. Ah, así va a estar y desciende la temperatura 9 y 13 grados. ¿Cuándo veremos sol? Bueno, falta todavía, falta. El martes no veremos sol, el miércoles tampoco. Y recién el jueves de la semana que viene se asoma, ¿eh? Se asoma un poco el sol.
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0: ¿Vos cómo estás? ¿Cómo viene tu jornada? Mirá que estamos con todo el power, ¿eh? Mirá que nos tenés que igualar, mirá que nos tenés que incluso superar, porque estamos con un power así, renovado, renovado. Hola, Sofi, ¿cómo estás vos?
2: Pónamela. La canción.
0: ¿Cuál?
2: K-pop. Ajá. Y estoy con... Me llamo Sofía.
0: Muy bien.
2: Estoy en la barra brasilera.
0: ¡Qué lindo!
2: Y está mi hermano que se llama Benja.
0: Ok.
2: Y está Daniel. Está mi abuela.
0: Son un montón.
2: Cristiana.
3: Gracias.
2: Gracias.
3: Que tengas buen día.
2: Que tengas buen día.
0: Igualmente.

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8: Buenas para todos, ¿cómo estamos? Por acá Matías Valdés y paso para contarles que estoy en Radio Disney 103.7. Me vine

0: cumbia, cumbia, cumbia con los auténticos decadentes y además con la señora Julieta Venegas cantando esta canción. No me importa el dinero, cuando quieras pedila, 092-137-00. Por allí, si quiere esconder el sol, quiere salir. No sé si te enteraste que estuvo lloviendo, por lo menos lloviznando. No sé, realmente no sabemos por aquí a qué hora llovió, pero sí es cierto que de repente salimos y estaba todo mojado y había unas cuantas gotas en el piso. Se ve que lloviznó, una lluvia medio pesada, pero medio intensa también. Pero no sabemos la hora. Si vos sabés, a ver, contanos. Repórtate con nosotros. Cecilia dice, buenos días, ¿cómo andan? Muy bien, Cecilia. Y ella se une al saludo para todas las Marías. Claro que sí, Ceci. Un abrazo enorme para vos. María Elena, feliz día.
1: Buen día. Después que ya me mojé, quiere salir el sol. Bueno, yo no tengo ventanas acá donde estoy, pero gracias por
0: medio.
1: El día de las Marías.
0: ¿Qué quiere salir el sol?
1: Acá, María Elena. Besitos.
0: María Elena, te mandamos un gran saludo. María, ¿qué te llamas vos? Que nos estás escuchando al igual que María Elena. Porque queremos saber las combinaciones de las Marías, que siempre suelen ser súper lindas. Queda bien, María, queda bien con todo. Pero María, ¿qué te llamas vos? Puede ser José María también, ¿eh? Atención, atención. 092-137-00. Buenos días. Qué cambiante el día. Acá lloviznó. Ahora paró. Buen fin de buena jornada para todos. Dice Alicia que nos envía una foto de la Rambla. Sí, tenés razón, ¿eh? Tenés razón. Está bastante, bastante raro. Medio que quiso salir el sol, medio que amagó. Ahora en este momento, por lo menos en la zona del Parque Rodono. Sandra, ¿vos cómo andás? ¿Arrancando?
2: Hola, buen día.
0: Buen día, Sandra. ¿Estás? Muy bien.
2: Yo desde acá de Carmelo, ya arrancando.
0: Qué lindo,
2: la
0: Carmelo.
2: A las 6 de la mañana. Y son mi compañía. Un beso grande.
0: Qué genia. Te mandamos un gran saludo. Buena jornada para vos. Hola, Gaby y compañía, ¿cómo andan?
3: Hola, estamos con Gaby y queremos pedir la canción de Diego Torres, Mi Norte y Mi Sur.
0: Okay.
3: Tira beso,
0: y ella tiró beso, Gaby, una genia. Un beso enorme para ustedes. Te están convocando por aquí, Diego, ¿estás ahí?
4: Presente.
0: ¿Estás ahí? Pero no te veo. ¿Estás seguro que estás ahí, Diego?
4: Presente, sí. Acá estoy, señorita.
0: Bien.
4: Sí, sí. ¿No me ve?
0: Sí, te vemos.

motivo haberte hecho amarme, se llama esta canción. Ella es Ariana Grande, que está cantando para vos aquí en Radio Disney 103.7. Están pasando, ¿cuántos minutos? 36 minutos ya de las 9 de la mañana. Qué bueno, el tiempo pasa volando, es impresionante. Pasan los días, pasan las semanas y también pasan los meses. 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Y ahora los escuchamos con esta canción que se llama

0: Disney, ¿cómo andás? ¿Todo bien? Quiero escuchar el tema de Waka Waka. Besos.
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Estabas pidiendo esta canción, Waka Waka. Ella es Shakira, cantando aquí en Radio Disney 103.7, poniéndole toda la onda a esta mañana, a este sábado. Arriba con todo, arriba con todo, que fin de semana, vamos a pasarla súper bien. Hoy también tenemos el ranking Radio Disney, qué bueno. Harry Styles, lo vamos a escuchar ahora. Sabés que él está presentando el espectáculo Together Together, y esta gira tiene una particularidad. Sabés que no recorre cientos de ciudades, sino que incluye residencias y paradas estratégicas en diferentes partes del mundo. Él estuvo cerrando por estos días la residencia en la Ciudad de México. Vio un momento de gran conexión con el público para dar un agradecimiento a la altura. Sabés que pidió a su guitarrista, que es colombiano, que se llama Juan Ariza, que tradujera sus palabras. Y entre los dos aprovecharon esto para hacer un pase de comedia en el que la traducción estaba complementada. Mirá, estaba totalmente errada, totalmente diferente. No, se mataban de la risa. Estuvo genial. Y él se está preparando para realizar 30 noches en el Madison Square Garden a partir de ahora nomás, del 26 de agosto. Van a ser 30 noches, ¿eh? 30 noches, impresionante. Ahora lo escuchamos con su último trabajo, Dance No More.

0: Buen día, Disney. ¿Cómo anda por aquí, Sime? Paso a desearles un lindo sábado. Tengan linda jornada, gente. Bueno, acá andamos laburando, como siempre, al firme con ustedes. Y me gustaría pedir cualquier temita de La Oreja de Van Gogh. Les mando un beso.
1: Sime, te mandamos un beso enorme. Dale, claro. Quédate con nosotros, ya se viene.
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0: Ayer era de acá del centro y bueno, hoy acá llovió a las 7:30. Bueno, como siempre, pedirles un tema de Rada. Gracias, buen fin de semana para todos.
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0: está su verdad.
1: Alegre Caballero se llama esta canción, año 2002 para Rubén Rada. Por allí pasaba Vero, que nos contaba que a las 7:30 había llovido, ¿eh? A las 7:30, bueno. Está bien, en algunos barrios depende, ¿no? Porque nos están contando cosas diferentes al respecto. Por ejemplo, 8:30, llovizno. Yo estaba trabajando, dice Alicia. No te puedo creer. Mira, sin embargo, Lu dice, buenos días, buena jornada para todos. A las 8 estuvo lloviendo, en Punta Carretas, por lo menos. Lu, te mandamos un abrazo enorme. Buena jornada para vos. Y arriba con todo, ¿eh? A seguir escuchando la radio. Buenos días, feliz día de la Virgen María, dice por allí, y a todas las Marías. Acá estamos desayunando con Mili y Lucas, todos resfriados en casa. Excelente el programa, cariños de parte de Nacho. Nacho, un beso enorme y a recuperarse muy, pero muy pronto. Te mandamos un gran saludo. Andrea, vos, ¿a quiénes querés saludar? ¡Qué lindo ese saludo!
2: Buenos días, Radio Disney.
1: Buenos días.
2: Te habla Andrea, de acá del departamento de Salto, Pueblo Belén, para saludar a mi madre, María Cristina, que está de cumple.
1: ¡Ah, qué bueno!
2: Hoy. Le mando un beso grande, la queremos mucho. Felicitaciones por el programa, los escuchamos todos los días. Muy lindo, un beso grande.
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1: Le llegó ese mensaje a María Cristina, que además de ser su día, está de celebración en este 15 de agosto, le llegó. ¡Qué bueno! Un abrazo enorme para vos. Majo, ¿en serio hay tantas Marías en tu casa?
4: Buenos días.
1: En tu familia.
4: María José, saludando a todas las Marías. Y bueno, que en mi familia hay varias Marías.
1: ¿En serio?
4: Empezando porque mi mamá me puso María José a mí y a mi hermano José María. Así que desde abuela,
1: bueno,
4: madre, hijos, todos.
1: Todos María.
4: Marías por todos lados. Acá estoy en La Unión, trabajando, y había sol, pero ahora está nublado de vuelta.
1: Uy.
4: Mando un abrazo grande a todas las Marías.
1: Un abrazo enorme y, bueno, por supuesto, para vos también. Feliz, feliz día. Otra María Elena. Pero no te dicen María Elena, ¿no? Contanos. Buenas.
5: Hola, buenos días, mi radio favorita. Soy María Elena de Las Toscas.
1: Ajá.
5: Pero todos me dicen Mariela.
1: Ah,
5: así que muy feliz día, Mariela, para mí, para las Marías. Y bueno, el único problema es que cuando usan mi nombre,
1: sí,
5: tengo que reaccionar, o cuando voy
1: no
5: a un
1: doctor,
5: María, te van a llamar María, pero
1: claro,
5: es costumbre
1: suele
5: que me
1: pasar
5: digan Mariela.
1: Eso.
5: Pero soy María Elena. Besos. ¿Podría ser de Ricky Martin, María?
1: Obviamente.
5: Gracias.

0: 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Estamos escuchando a David Bisbal aquí en Radio Disney 103.7 en esta jornada, en este sábado gris, en este Día de las Marías, saludándote a vos, que te llamás María, que tengas una preciosa jornada, un lindo día, y se viene un concierto que va a estar buenísimo porque Olivia Wilde llega a Montevideo en Radio Disney. 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

Días Radio Disney, saludando desde aquí, desde Mercedes. Quisiera pedir un tema lindo para alegrar este día gris que acá tenemos sobre la ciudad de Mercedes. Bueno, escuchando siempre la radio mientras trabajo y en todo momento. Saluditos, mi nombre es Marianela.

0: no.
1: ¿Quién quita que se nos da? Y bueno, y puede ser que se nos dé. Estamos escuchando esta canción de Ale y Yorgaki, Marianela, lo había pedido a través del 092-1037-00. Hola Luisa, ¿cómo está eso?
2: Buenos días, buenos días. Mis queridísimos amigos de Radio Disney, muy pero muy buenos días. Está hermosa la mañana.
1: Sí, está raro, ¿no?
2: Está medio nublado, pero muy lindo.
1: Es verdad.
2: Yo colgué ropa al irme a trabajar. Acá estoy, voy con ustedes, los llevo a todos lados. No sé cómo me aguantan, pero bueno.
1: Te queremos,
2: les
1: Luisa.
2: Quiero desear un hermosísimo fin de semana. Estoy anhelando como cada sábado escuchar el ranking. Y bueno, quería pedir una canción, por favor. Cualquier canción de Emanero. Les mando un beso, los quiero. Soy Luisa, desde la ruta, en bicicleta.
1: Luisa, te mandamos un beso enorme, linda jornada para vos. Emanero, claro que sí, que hoy lo vamos a estar escuchando en vivo. Hola Magalí, vas al concierto con Vivi, ¿no?
3: Hola Radio Disney, buen día. Bueno, llegó el día de ir a ver a Emanero y quiero mandar un mensaje muy grande a Vivi, que es la que me va a acompañar. Y gracias
1: bueno.
3: por hacerme un aguante y dedicarle un tema de Emanero, ya que estamos. Muchas gracias.
1: Claro que sí, te mandamos un gran saludo, linda jornada para vos. ¿Alguien más? ¿Alguien más quiere escuchar a Emanero?
4: Buenos días, Radio Disney.
1: Hola, William.
4: William, como siempre, en su hermosa compañía. En esta oportunidad quisiera pedirle la canción de Emanero. Y bueno, les deseo a todos una muy buena jornada. Que tengan un buen día.
1: Buena jornada para vos. A seguir disfrutando de la compañía de la radio. La tienen clarísima ustedes hoy. Se va a estar presentando en su regreso a Montevideo. Todo por un beso. Así se llama el tour. Somos radio oficial de este gran show. ¡Qué bueno! Va a ser una fiesta impresionante en el Antel Arena.

0: Younger You se llama esta canción. Ella es Miley Cyrus aquí en Radio Disney 103.7. Hola, Cris, ¿qué tal? ¿Cómo estás vos?
1: Buen día, Radio Disney. ¿Cómo andas?
0: Muy bien.
1: Acá le habla Cristian. Lindo día acá, me pasan los toros lloviendo. Pero igual le estamos metiendo a la changa con mi amigo Pato acá para pedir un tema de Prince Royce y Romeo Santos, el último tema de ellos. Muchas gracias, saludos para todos y buena jornada. Y buen fin de, arrancamos el fin de.
0: Claro que sí, arrancamos el fin de con todo. La canción que está pidiendo entonces se llama Dardos y Romeo Santos, que está muy feliz, está muy entusiasmado porque él creó la Fundación Los Santos, que está inspirada en su hijo, que es autista, y bueno, este cantante dominicano conocido como el rey de la bachata anunció en esta semana que pasó la creación de esta fundación para apoyar a niños con autismo y también a sus familias, y por supuesto recibió el beneplácito de todo el público. Dardos para vos, Cris, familias, y por supuesto recibió el beneplácito

0: ¿Qué tal, mis amores? Acá Agus Casanova de Marama. En minutos vamos a cantar para vos, así que no te muevas de Radio Disney.
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0: Sí, lo logré, te olvidé, dice esta canción de Maramá de la planta. ¿Será verdad? Sí, confiemos en el proceso, confiemos en las palabras. Maramá de la planta, Valen Vargas cantando para vos. En este día lindo, sí, está lindo, no pasa nada. Vamos a tener 17 grados de temperatura. A este día gris le vamos a poner toda la onda, le vamos a poner todo el color. Estuvo lloviendo, algunos dicen lloviznando, y además hay discrepancias en cuanto a la hora. En algunos barrios parece que llovió a las 8, en otros barrios llovió a las 7 y media, en otros lugares a las 7. ¿Qué cosa? Bueno, 82% la humedad, 14 grados la temperatura actual, 17. La máxima para hoy. Pero pará, ¿cómo es esto? Hay una advertencia a la población.
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0: Hay una información a la población de Inumet por tormentas muy fuertes y precipitaciones copiosas. ¿Cómo?
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0: Claro, mirá, en la madrugada del domingo 16 y en la tarde del hasta la tarde del miércoles 19, o sea, entre la madrugada del domingo, o sea, a partir de la próxima madrugada, ¿no? Y hasta la tarde del miércoles 19, ¿en serio? Domingo, lunes, martes, miércoles, hasta la tarde del miércoles 19. Bueno, un frente cálido va a afectar al país y esto va a generar lluvias copiosas y tormentas muy fuertes. Atención, las zonas más afectadas van a ser el norte, el centro y el este del país. Las precipitaciones más significativas se esperan en el entorno de los 70 y 100 milímetros y se estima que los valores acumulados durante todo el evento puedan superar puntualmente los 250 milímetros. En zonas de tormenta se pueden registrar rachas de viento fuerte, caída de granizo e intensa actividad eléctrica. Reiteramos, desde la próxima madrugada y hasta el miércoles en la tarde. ¿Dónde? En el norte, en el centro y en el este del país.
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0: Para comunicarte con nosotros, 092-103-700. Carmen, ¿a qué hora empezó a llover?
2: Hola, Radio Disney.
0: Hola,
2: buenos días.
0: Buen día.
2: Bueno, acá estoy arrancando en mi trabajo.
0: Sí.
2: Estoy en la zona de Belvedere.
0: Ajá.
2: Y escuché llover a eso de las 7 de la mañana.
0: Ah, bien.
2: Pero fue un chaparrón fugaz.
0: Poca cosa.
2: Un ratito y paró. Y ahora está muy nublado, como que se quiere venir de vuelta la lluvia.
0: Sí, bueno, acá también,
2: acá también. A ver si me pasan algún tema, pum, para arriba, para levantar el ánimo. Mi nombre es Carmen y estoy acá trabajando en mi taller de costuras. Les mando un gran abrazo a todos.
0: Un abrazo enorme para vos.
2: Que pasen un lindo fin de semana y feliz día a todos los niños. Besote.
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0: I Just Might. Estamos escuchándolo a Bruno Mars aquí en Radio Disney 103.7. Buenos días, yo tengo dos Marías, mi hija María Rosina y mi nieta María Paz. Saludos de parte de Marina. Marina, te mandamos un gran saludo. Hoy es 15 de agosto, hoy es el Día de las Marías. Buenos días, gracias por la compañía. Yo soy María Graciela, desde la Antela Arena. Te mandamos un beso enorme. Buena jornada para vos, qué lindo, qué lindo saber de vos. Te damos los buenos días y te damos también la bienvenida. Que tengas una preciosa, preciosa jornada. 092-103-700 para comunicarte con nosotros, para decir presente. Marilú, estás con la estufa.
1: Buen día, Radio Business.
0: Buen día.
1: Bueno, hoy toco Malvin. De vez en cuando juego a ser peluquera y tengo una tienda. No, tengo tres hoy. Trabajo cuando tengo ganas. Entonces, qué mejor que venir a la casa, prender la estufa y esperar a la clienta.
0: Por qué genia,
1: Malvin, ahora no llueve. Cayó una llovizna de nada. No está frío, pero bueno, está bonito.
0: Mandamos un gran saludo. Estamos viendo la foto, pará. Nos quedamos sorprendidas porque estamos viendo la foto, porque es de una de esas estufas a leña que son de chapa, pero está, digamos, en la mitad de la pared, ¿no? Como que no te tenés que agachar demasiado. Está buenísimo eso. Te mandamos un gran saludo. Buena jornada. Maximiliano, ¿vos qué estás haciendo?
2: Muy buenos días.
0: Buenos días.
2: Disney. ¿Cómo estás?
0: Muy bien.
2: Maximiliana. En este momento, desde el centro de mi casita nueva, acá por desayuno.
0: Qué bueno.
2: Y hacer unos pancitos con la mejor música, la mejor onda, como siempre me acompañan en el trabajo, en la vida misma. Bueno, gracias por siempre estar y un saludo enorme para toda la comunidad y buen fin de semana para todos los que trabajan y los que no. Hoy me toca trabajar de tarde, pero estoy contenta igual.
0: Qué bueno, esa es la actitud. Y nos envía una foto de esos panes caseros, 1, 2, 3, 4, 5. Tremendos esos panes, Te mandamos un gran saludo, Maximiliana, y que te queden riquísimos, riquísimos esos panes caseros. ¿Vos a quién querés saludar? ¿Cómo se llama tu esposa? ¿Puede ser que se llame María Lisette? Buenas, buenas.
3: Buenos días, primero que nada. Saludos a mi señora,
0: ¿sí?
3: María Lisette.
0: Qué lindo nombre.
3: Dijiste todas las Marías,
0: sí.
3: Te faltó María Lisette, porque
0: casi todas.
3: Es medio raro el nombre Lisette, pero también. Así que dentro de las Marías sumamos María Lisette. Muy buenos días, muy buena la radio.
0: Por supuesto, para tu esposa, entonces, felicitaciones y saludos, saludos. María, vos también, ¿no? Te puedo creer que haya tantos nombres en la familia. ¿Estuvo lloviendo por ahí?
4: Buenos días.
0: Buen día.
4: Bueno, les cuento.
0: Sí.
4: Acá en Positos.
0: Contanos todo.
4: A las 8 de la mañana se largó a llover fuerte.
0: ¿Sí?
4: Fuerte. Yo vivo acá a media cuadra de la Rambla y quería salir. Nada. Esperé, ponele, duró 20 minutos. Salí a hacer un mandado, volví. Era 9 menos 20, empezó a llover con sol,
0: Sí.
4: Llovizna bien finita, bien finita.
0: Poquito.
4: Bien finita. Y todavía está llovinando.
0: ¿En serio?
4: Y el sol ya se ocultó. Bueno, les
0: todo
4: cuento
0: eso
4: que
0: es
4: a mí mi nombre no me gusta, sí, también me llamo María. Pero toda mi familia, todas mis tías se llaman María. María esto, María aquello. Mi mamá también se llamaba María. Mi hermano también le pusieron Carlos María. Bueno, chicos, besos.
0: Un beso enorme. Así que en la familia hay un montón de Marías. Te mandamos un gran saludo. Gracias por la buena onda.
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0: Para comunicarte con nosotros, ¿me lo repetís, por favor?
5: 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Doble cero.
0: Jennifer, ¿cómo estás vos?
6: Buenos días, Radio Disney.
0: Buen día.
6: Buenos días, Nati. Acá Jennifer de San José, con una mañana nublada.
0: Rara, ¿no?
6: Pero agradable. Yo trabajando en la oficina hasta el mediodía, con todo el power, por prepararme un cafecito.
0: Qué
6: para
0: bueno.
6: Continuar y escuchándolos a ustedes, en tu compañía, como siempre, divina.
0: Gracias.
6: Sos maravillosa. Gracias por estar del otro lado. Haces que mis mañanas sean mucho, muchísimo más agradables.
0: Gracias, Jenny.
6: Les dedico para ustedes y para mí y para toda la audiencia.
0: Sí.
6: Que el tema de Maná con Dua Lipa.
0: Ah, qué bueno.
6: Para mí una de las mejores colaboraciones de los últimos tiempos. Me encantó. Besos y buen fin de semana para todos.
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0: Quédate con nosotros, no te muevas de Radio Disney, porque en instantes vas a estar participando de un concurso.
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0: Fever Dream. Estamos escuchando esta canción de Alex Warren, Fever Dream. Estamos aprovechando para cantar, ¿eh? Estamos aprovechando para cantarnos a cosa que se venga la lluvia y nosotros estemos cantando bajo el agua. Puede ser, puede ser. Nos bancamos igual, nos bancamos, pero abrigados. Abrigados por las dudas. A vos que no te pase lo mismo, abrigate. De todos modos, hoy vamos a tener una jornada un poco más amena. Sí, un poco más amena, con 17 grados de temperatura. Tenemos una pregunta para vos, ¿eh? A ver, ¿qué nos contestás?
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0: Nacho, ¿cómo estás?
2: Hola, muy buenos días.
0: Buen
2: para
0: día.
2: Todos. Un cariño para todas las Marías en el
0: muy
2: día.
0: Muy bien, muy bien.
2: María. Acá estamos con Mili y con Luqui desayunando acá por Canelones. Estamos todos resfriados.
0: Ay,
2: y por eso
0: sí,
2: queríamos
0: sí.
2: Pedirle una canción.
0: A cuidarse.
2: ¿Cuál canción?
3: Aitana.
2: Una de Aitana. Saludos.
0: Un beso enorme. ¿Alguien más quiere escuchar a Aitana?
3: Hola, soy Mili. Quiero que me pasen a Aitana.

0: Que me quieras, que me quieras. Eso es lo poco que yo quiero, cantan ellos. Morat, Silvestre Dangond, aquí en Radio Disney. Un minuto está pasando de las 11 de la mañana. Romy, ¿vos qué estás haciendo?
1: Buen día, Radio Disney.
0: Buen día,
1: están?
0: Muy bien.
1: Bueno, por acá Romina, escuchándolos y desayunando, como ven en las fotos. Bueno, hoy me levanté y me hice un panqueque de pera delicioso y un cortadito. Y al lado tengo un cuadernito de agradecimientos. Es un hábito que hago todas las mañanas.
0: Qué lindo.
1: De agradecer por todo lo que tengo, por todo. En la vida hay que ser muy agradecida. Bueno, y agradecida con ustedes de su energía, su buena onda y de la hermosa música que pasan siempre. Beso grande para todos.
0: Romy, te mandamos un beso enorme. Qué buena idea. Estamos viendo ese cuadernito rosa. Estamos viendo ese desayuno que te preparaste. Qué bueno, qué lindo eso de agradecer. Qué importante. Te mandamos un gran saludo y gracias a vos por formar parte de la comunidad de Radio Disney. Alicia, ¿cómo estás?
2: Hola, Radio Disney. Alicia, gracias, gracias, gracias. Son una compañía excepcional, hermosa y me hacen bien al alma. Un beso grande, que tengan un lindo día.
0: Gracias, Alicia. Qué precioso mensaje. Macarena dice, en compañía de Radio Disney, un beso enorme. Ella está en el auto. El termo y el mate la acompañan. Y por supuesto también.
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0: 103.7, Radio Disney, obviamente. Agus, Cata, ¿qué están haciendo?
4: Somos Agustina y Catarina y estamos rumbo a Punta del Diablo con la perrita de mis padres. Que pase lindo.
0: ¡Qué divina esa perrita! Por favor, es hermosa. Qué bueno, qué bueno que van también haciendo ruta para vos. Que nos venís escuchando, estás haciendo ruta, contanos. A ver, ¿a dónde estás yendo o de dónde venís? A esta hora uno más que nada va, ¿no? Pero bueno, puede ser también que vayas de vuelta. Buenos días, Radio Disney. Buen fin de semana para todos. Les dejo una frase. Haz de tu vida un sueño y de tu sueño una realidad. Saludos de Aldo de Palermo, que está en franca recuperación. Aldo, te mandamos por acá todas las energías positivas, ¿eh? Un abrazo grande y buena, buena, buena jornada. Hola, Lina.
5: Hola, Radio Disney. Quería saludar a Andrea, mi pareja, que hoy es cumpleaños, con algún tema lindo. Y bueno, que tenga un día muy, muy, muy hermoso.
0: Qué bueno, Lina. Un beso enorme y feliz día para vos, porque ella es María Lina, además. Y Andrea está cumpliendo hoy 27 años. Nos sumamos a ese saludo para Andrea, muy pero muy feliz cumpleaños en este 15 de agosto, que pase divino. Sí, Andrea, a vos, no te pongas, no te sonrojes, porque Andrea es medio tímida, Andrea es medio tímida. André, un beso enorme, esta canción para vos, muchas felicidades. Bring Your Love es Madonna y Sabrina Carpenter. Ask yourself.

0: Bueno, estamos cantando, estamos aprovechando porque estamos en modo finde y ya lo activamos ayer a las 5 de la tarde, pero seguimos, ¿eh? Onaná, capo, cantando para vos y estamos en un mes súper especial. Estamos en el mes de la nostalgia, prepárate, no sabés qué lindo lo que tenemos para vos. 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
0: ¡Ah, qué lindo!
1: 092.
0: Yo lo quiero.
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0: Sí,
1: 0.
0: Lo queremos. Acá con Guillermina lo queremos, pero bueno, no podemos participar. 092-1037-00. ¿Qué tiene que constar allí? Mira, tu nombre, tu apellido, tu número de cédula. Contanos desde dónde nos escuchás y qué planes tenés para el 24 de agosto. Porque este mes de la nostalgia lo vivimos aquí en Radio Disney 1037. Y hablando de clásicos, es un clásico, Robbie Williams con esta canción que se llama Angels.

0: Acá Araceli de las Piedras, como siempre, al firme, escuchando. Bueno, en el Día de las Marías quería saludar a mi María Dorada, María Carolina, mi niña más chica, para mi ahijada María Catherine, para todas mis amigas María. ¡Feliz día para todas! Un beso, gracias Radio Disney. Quería pedirles Ave María de David Bisbal, gracias.
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0: cómo vas a cantar esta canción, cómo vas a corear este tema, perdón si no te llamé. Estamos escuchándola a Cazzu, que se va a presentar por primera vez en el Antel Arena, porque ella ya estuvo presentándose en Uruguay, ¿te acordás? En el Teatro de Verano. Esto va a ser una gran fiesta el 24 de octubre. ¿Y nosotros qué somos?
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0: Claro que sí, somos Radio Oficial de este show, así que pronto vamos a tener novedades. No te pierdas nada de tu radio.
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0: Pati, ¿qué tal? ¿Cómo estás vos?
2: Buen día, Radio Disney.
0: Buen día.
2: ¿Cómo estás?
0: Muy bien.
2: Hoy fui a trabajar, pero ya fui a la feria.
0: Acá, ah, muy bien.
2: Acá por Ciudad de Maroñas estuvo lloviendo como a las 8 y algo. Después salió el sol y yo aproveché, salí, hice los mandados. Y bueno, ya estoy en casa poniéndome a limpiar. Quería escuchar un tema de Lady Gaga, Runway, y dedicárselo a mi amiga Maru, que está trabajando a full. Un beso para todos y saludos a todas las Marías.
0: Ella sí está trabajando a full, ¿eh? Ella sí está trabajando a full, Pati, no como vos que te tocó descansar. Bien ahí. Te mandamos un beso enorme. Esta canción de Lady Gaga que estás pidiendo forma parte de nuestro ranking Radio Disney. Hoy se actualiza a partir de las 2 de la tarde. Por lo menos hasta este momento está en

0: El puesto número 12. En la última edición estuvo trepando 3 posiciones. ¿Qué va a pasar? ¿Qué va a pasar? ¿Se va a meter dentro de las canciones más pedidas, más votadas por vos? ¿Dentro del top 10? ¿Será? ¿No será? Bueno, hay que esperar un poco más. Cada pedido tuyo cuenta como voto, como este que hizo Pati ahora.
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0: Disney, acá como todos los días escuchándolo junto a mi madre, para desearles que tengan un buen fin de semana para ustedes y toda la audiencia, y para solicitar un tema, por favor, si podría ser de Ricky Martin, Hay que pedirle más, más a la vida. Te mandamos un abrazo grande, Flavia y Alba Cerrito de la Victoria. Muchas gracias.
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0: Muévelo, muévelo, súbelo, súbelo. Estamos escuchando a Ricky Martin con esta canción más. Y antes la escuchábamos a Flavia, que era quien estaba pidiendo esta canción. No saben lo contentos que quedaron mis hijos con el mensaje, dice Ignacio. Claro, ellos hace un rato estaban pidiendo a Aitana. Hasta los primos de ellos en Minas, escuchando de casualidad, nos escucharon a nosotros. Porque hoy, a la mañana, Mili de 5 años me dijo, papá, hoy hay personas trabajando en las radios y podemos mandar un mensaje. Y le dije, claro que sí, Radio Disney, pero te mandamos un beso enorme. Qué bueno que se animaron, claro, siempre. Nosotros estamos siempre, siempre. Los 7 días de la semana, así que cuando quieras podés enviarnos tu mensaje. Te mandamos un gran saludo.
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0: Joaquín, ¿qué están haciendo ustedes?
2: Buen día, Radio Disney.
0: Buen día,
2: andan?
0: Muy bien.
2: Súper bien. Buen sábado para todos. Nosotros estamos volviendo hacia Montevideo porque hoy es el cumpleaños de mi hermana y le vamos a caer de sorpresa. No sabe nada todavía, así que está. Muchas gracias por la buena compañía y la buena onda que siempre le meten.
0: Un beso gigante. Qué bueno. En viaje escuchando la radio y el cumple de la hermana. Bueno, a pasar súper bien. Queremos fotos después, ¿eh? Queremos fotos, por favor. Maximiliana ya tiene los panes que había puesto en el horno prontos. Así quedaron. Gracias por estar siempre y nos envía una foto. Quedaron súper doraditos. Viste que hay algunas personas que les gusta el pan un poco más quemado y hay otras personas que les gusta así como bien, bien doradito. Así casi, casi, casi cuando recién se están empezando a dorar. Bueno, tienen una pinta tremenda. Te mandamos un gran saludo. Hola, María Diana. Feliz día.
3: Hola, buenos días. ¿Cómo están?
0: Buenos
3: acá
0: días.
3: Estamos escuchándolo en el trabajo con mi compañero Brian, Lady. Y quería saludar a mis hermanas, que ellas están en Durazno, porque las tres somos María, María Dariana, María Priscila y María Andreina.
0: Literalmente las tres Marías, literalmente las tres Marías. Bueno, queremos contarte un poco acerca de este nombre, que el significado exacto, o sea, su etimología, viene del hebreo. ¿Y sabés qué quiere decir? Quiere decir la excelsa, la eminente, la amada de Dios o la elegida. Tremendo, tremendo. Fíjate qué lindo significado lleva consigo María. Y también queremos saludar a las Marianas, porque hoy también es su día, porque Mariana, viste que es la combinación entre María y Ana. Así que a las Marianas un beso enorme. Qué bueno, la elegida, la eminente. Qué bueno, qué bueno. Te mandamos un beso grande a vos, María, que nos estás escuchando. Y contanos, María, ¿qué sos? Generalmente las Marías son algo. Puede ser Carlos María también, José María también, María Inés, María Elena, hoy varias se han reportado, María Angélica, María Lina también han dicho presente hoy aquí en Radio Disney y un montón de Marías más. En tu caso, María Lisette, hay un esposo que dijo, che, no se olviden de las María Lisette. También, también ellas. María, ¿qué te llamas vos? Feliz día. 092-1037-00. Hola, Fer.
4: Hola, buenos días.
0: María Fernanda, ¿será?
4: ¿Cómo están? Por acá trabajando. Les quería pedir Hooligan de BTS.
0: Ok.
4: Bueno, se la dedico a todas las ARMYs. Y bueno, que tengan un fin de semana. Gracias. Beso grande.
0: Buen fin de semana para vos también, Fer. Hola, Nadia.
5: Disney, hola.
0: Hola.
5: Buen día. ¿Cómo están?
0: Muy bien.
5: Estoy acá tomando mates y tenía ganas de escuchar alguna canción de BTS. Muchas gracias.
0: Un beso enorme. Buena jornada para vos. Vero, felicidades.
6: Buenos días, Radio Disney. ¿Cómo están?
0: Muy bien.
6: Hoy es un día muy especial. Estoy de cumpleaños. Y
0: feliz cumpleaños.
6: ¿Me podría pasar cualquier canción de BTS del nuevo álbum, por favor? ¡Beso!

0: Buen día, ¿cómo están? Bueno, acá por la zona de Villa Española, acá únicamente la arena, está bastante gris, había hasta hace un ratito sol, pero bueno, ahora parece que se viene más el agua que otra cosa. Quería pedirles la canción de ¿Por qué? De Floricienta, y es para dedicárselas a mis hijas, Johanna e Ivana, como una previa del Día del Niño. Bueno, buena jornada, todos los éxitos como siempre, abrazo, los queremos mucho.
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0: escuchando esta canción que se llama ¿Por qué Floricienta? Lo estabas pidiendo a través del 092-1037-00. Qué bueno, qué lindo que te estemos acompañando. Qué bueno que vos también seas nuestra compañía en este sábado. Mientras vos estás haciendo diferentes cosas. Algunos de viaje están yendo, otros de viaje están regresando, están de retorno. Otros un montón, puede ser que estén trabajando. Otros están estudiando. Te despertaste temprano para estudiar, para encarar lo que se viene la próxima semana. Bien, arriba con todo, ánimo, buena onda. Tal vez estés en tu casa descansando, haciendo tareas del hogar, estés yendo al gimnasio, estés caminando. Bueno, nosotros, vayas donde vayas, te acompañamos.
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0: Quien anda por aquí por allá es Jorge Drexler.
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0: Sabés que él está en el marco de su gira internacional presentando su álbum más reciente que se llama Taracá. Y el disco se centra en la fusión de poesía y de raíces uruguayas, con el candombe como guía. Él ya estuvo en Argentina, estuvo en Chile también, por supuesto, también estuvo aquí en su tierra y en parte de España, entre abril y hacia finales de julio. Y continúa, continúa con su gira. Sabés que el próximo 20 de agosto va a estar en España, se va para el viejo continente y ha estado compartiendo fotos. Qué lindo, qué lindo. A partir de la segunda mitad de agosto la gira va a continuar por algunos destinos. Va a estar en Miami, va a estar en Colombia, va a estar también en Costa Rica, va a estar en Francia, estará además en Valencia, España, y además estará en Londres. Tremenda, tremenda la gira de Jorge Drexler, que se viene con todo. Y ahora lo vamos a escuchar. Esta canción se llama Desastres Fabulosos y la canta junto a Conociendo Rusia.

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1: Ahí estábamos escuchando esta canción Desastre Fabuloso, Jorge Drexler, Conociendo Rusia. Hola, hola, hola, ¿cómo estás?
2: Buenos días, Radio Disney.
1: Buen día. ¿Cómo andan? Muy bien.
2: Por nada, gris, un chaparrón hoy tempranito, ¿sí? Pero te estamos dando como para
1: sí,
2: todo
1: sí,
2: más.
1: Sí, sí, sí, puede ser, feo.
2: Hay que ponerle cara buena al día y te iba a pedir un tema boom para arriba para motivar el día. Quería ver si podía ser Ciudad Mágica de Tambiónico.
1: Ah, perfecto.
2: Para alegrar el día.
1: Claro que sí, por supuesto. Mira, estamos observando la foto que nos enviaste y allí estamos viendo que medio como que quiere salir del sol en tu foto, ¿no? Te mandamos un gran saludo, Ricky. Que tengas una preciosa jornada. Ciudad Mágica, Ciudad Mágica. Claro que sí, se vienen instantes.
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0: 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Adiós, se llama esta canción de Rombay. Cuando quieras pedirla, ya sabés, cuando pedís una canción tiene que ser un audio. 092-1037-00. Qué lindo es también compartir los recuerdos, ¿eh? Qué bueno eso.
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0: Nos encanta. Y ahora en tu radio vamos a escuchar una canción que es un recuerdo que seguramente vas a reconocer. Año 1994, pero ¿sabés qué? Fue escrita, fue compuesta y registrada por Andrés Calamaro en el año 1992. Y esta canción perteneció al álbum Grabaciones Encontradas, volumen 1. Impresionante, es una canción que representa una mirada irónica, una mirada un poco desencantada del amor, ¿eh? Calamaro parte de la frase aparentemente simple que no se puede vivir solamente del amor para plantear algo más profundo. El amor siempre, siempre, siempre, siempre en esta vida es necesario. Dale, disfrútala. Subí el volumen que ya estamos en modo finde.

0: Pleno mediodía, pleno mediodía de Fate of Ophelia, Taylor Swift cantando para vos en esta mañana, en esta tarde, en este mediodía, como le quieras llamar. Contanos, ¿cómo venís? ¿Cómo venís? Hola, Sil, buen día, buenas tardes, buen mediodía.
1: Buen día, Radio Disney, ¿cómo andas?
0: ¿Cómo vas?
1: Bueno, saludar a todas las Marías en general, que pasen un lindo día.
0: Claro que sí, a todas las Marías un beso enorme, muchas, pero muchas felicidades en su día especial, en este 15 de agosto. María, ¿qué sos vos? Contanos, reportate que te queremos saludar, te queremos mencionar. Guille, ¿vos sos María Guillermina? No, Guille sabemos que tiene un nombre solo. Guille tiene un nombre solo. Zulma dice, hola Radio Disney, acá en Melilla está muy feo, pero no llovió ni llueve, pero con ustedes siempre hay sol. Gracias, Zulma, y nos envía una foto, sí, está bastante gris, al igual que acá. ¿Sabés que en varios barrios, hoy de mañana temprano, estuvo lloviendo, Zulma, eh? Hola, Nati, dice Bea, acá estoy en La Pelu, en La Teja, saludos y buen sábado. Igualmente, saludos a todas las peluquerías que siempre, siempre están escuchando Radio Disney, sobre todo los sábados, para embellecerse más de lo que ya son. Buenos días, soy Laritza, de La Teja, también, siempre los escucho en mi trabajo, soy peluquera, pero vos también, Laritza, qué bueno, un beso gigante, qué lindo nombre, qué lindo nombre. Andrea dice, Nati, hola, hola Radio Querida, ¿cómo están? Yo por aquí hace bastante que no dejo mensajito, pero obviamente siempre me acompañan, les mando un besote enorme, buen fin de semana igualmente para vos, Andrea, buen fin de semana. Soy María Andrea, gracias por el saludo, los quiero, Andrea, te mandamos un beso enorme. María Andrea no es como muy común, ¿no? Sí, María Inés, que nos está escribiendo. Hola, saludos a mis tocayas y a mi mamá y a mi hermana, que también son Marías, las tres Marías también. Un beso enorme. Hola, Hugo.
2: Buen día, Disney. Buen día, Nati.
0: Buen día.
2: De acá, Hugo de Sayago. Jornada laboral y, obviamente, en compañía de ustedes. Vamos arriba a la radio.
0: Pero qué genio, esa es la actitud.
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0: Ella no es María, pero es Marta. Hola, Marta.
4: Buen sábado.
0: Buen sábado.
4: A ti, Nati, a todos estos oyentes de la radio. Bueno, y a las Marías especialmente.
0: Claro.
4: Feliz día a todas las Marías. Y para
0: son
4: mañana
0: muchísimas.
4: También para el Día del Niño. Les deseo lo mejor. Y bueno, y quiero saludar a los amigos de La Óptica, con una óptica que son mis amigos, que está siempre escuchando a Graciela, Carmen, ellas ya saben quiénes son, como mi amiga, la peluquera Rita también.
0: ¿Cuántas peluqueras y peluqueros?
4: Y siempre está la radio prendida. Bueno, besote, buen sábado y buen fin de...
0: Te mandamos un beso enorme, gracias por la buena onda de siempre.
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0: Hola, hola, hola, ¿qué tal? ¿Cómo estás? María Raquel.
5: Hola, buenos días,
0: Raquel. Buen día.
5: ¿Cómo están todas?
0: Muy bien.
5: Quiero desearle un feliz día a todas las Marías.
0: Claro.
5: Y para mí también, que soy María Raquel. Y le deseo a todas las Marías, yo digo siempre, soy hija de la Virgen María. Y quisiera una canción de Carlos Vive. Muchas gracias, felicidades.
0: Un beso enorme, María Raquel. Que tengas una jornada preciosa. Una canción de Carlos Vive. Bueno, te dedico, se llama esta canción. Es el último trabajo de este gran artista colombiano.

0: 17 de marzo, entradas agotadas para el concierto de La Oreja de Van Gogh. Estamos escuchando este tema 20 de enero, pero vos no te preocupes. No, no te preocupes porque nosotros somos Radio Oficial, así que pronto vamos a tener novedades.
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0: Y ahora no te muevas, quédate con nosotros, que en instantes te vamos a contar algo de Olivia Rodrigo.
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0: The Cure se llama esta canción, forma parte del último trabajo de Olivia Rodrigo aquí en Radio Disney. Y sabés que la primera edición del Daisy Chain Fields se va a llevar a cabo en tan solo unas semanas. Va a ser el 29 de agosto en California, en los Estados Unidos. Y va a ser un mega evento benéfico, además, en un formato de festival que es organizado por esta joven estrella de la música pop, Olivia Rodrigo. Los horarios del festival ya fueron anunciados y hay una notición: no hay cruces entre artistas. Esto significa que los fans van a poder disfrutar de todos los shows y no van a tener que elegir entre uno y otro. Así que genial para estar allí en esa fecha, ¿no? La grilla artística es la primera edición y se destaca por tener un montón de generaciones sobre el escenario. Estará por allí Chappell Roan, por ejemplo. Estarán las chicas de Cat's Eye de K-Pop. Va a ser muy, pero muy variado.
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0: Vayas donde vayas, nos podés escuchar. Podemos estar presentes en tu día. Hola, ¿qué tal? ¿Cómo estás?
2: Buenas, ¿qué tal? ¿Cómo anda la gente de la radio?
0: Muy bien.
2: Familia, dale por favor saludos a Maite Premaxi e Ignacio Premaxi, que te escuchamos todo el tiempo en el auto. Queremos pedir el temita, cualquier tema de Luciano Pereira. Gracias.
0: Y un abrazo. Estamos viendo a la familia por allí, todos súper abrigados porque hoy es un día bastante, bastante frío, aunque después se va a templar, dicen. Te mandamos un gran abrazo. Hola, hola, hola. ¿Qué tal? ¿Cómo estás? Buenas, Agus.
3: Hola, buen día, Radio Disney. ¿Cómo
0: buen
3: están?
0: Buen día.
3: Bueno, por acá, Agus de Piriápolis, escuchándolos como todas las mañanas en el trabajo. Bueno, empezó medio mal mi día porque me traje el mate para tomar y al primer mate enganché con el cable del teléfono y se me cayó.
0: No.
3: Y bueno, ya me quedé sin mate. Pero bueno, le ponemos onda igual. Quería pedirle si me pasan el tema de Marama con Luciano Pereira, aunque te enamores. Y bueno, desearles que tengan una linda jornada. Acá está quedando feo, se está preparando para llover. Así que bueno, nada, le ponemos onda al día gris. Un beso.

0: Mena entre Lola Índigo, esta canción se llama Pa' ti toda, tiene toda la onda para este mediodía. 092-1037-00. Queremos mandar un gran saludo a todos los comercios donde están escuchando Radio Disney. Vos vas por allí, vas por allá y está por allí Radio Disney de fondo. Por ejemplo, en los comercios de La Unión, en los comercios del Paso Molino, en las ferias, que sabemos que también siempre nos escuchan, en los shoppings. Un abrazo grande y muchas, pero muchísimas gracias por elegir. No.
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0: Excelente. 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
0: Esta canción que vamos a escuchar se llama Tus Errores, así que vos, mientras la escuchás, aprovecha y envía tu mensaje con tus datos para que participes. Olivia Wilde y Coti, arriba con todo.

0: No es fácil, no es fácil enamorarse de una superestrella. Está cantando Aitana aquí en Radio Disney. 37 minutos ya están pasando de las 12 del mediodía. Te queremos recordar que hay una advertencia a la población que publicó Inumet en esta jornada, y es a partir de la próxima medianoche, a partir de la madrugada del domingo y hasta la tarde del miércoles próximo, un frente cálido afectará al país y generará lluvias copiosas y tormentas fuertes y muy fuertes. Las zonas más afectadas van a ser el norte, el centro y el este del país. Las precipitaciones diarias más significativas se esperan en el entorno de 70 y 100 milímetros, y se estima que los valores acumulados durante todo el evento pueden superar puntualmente los 250 milímetros. En las zonas de tormenta se puede registrar rachas de viento fuerte, caída de granizo e intensa actividad eléctrica, así que norte, centro y este del país, precaución con eso, a estar atentos. 16 grados la temperatura en este momento, 76% la humedad, 17 es la máxima prevista para hoy.
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0: Vamos a escuchar a Tini ahora con Dos Amantes, pero antes la queremos escuchar a ella. Estuvimos hablando con Tini, que se está preparando con todo para el casamiento. Ella ya lo ha comentado, qué bueno. Pero estuvimos hablando de música en esta instancia y le preguntamos, Tini, ¿hay alguna canción que cambió el significado para vos a través del tiempo?
2: Casi todas reinventan. Es muy loco porque yo sigo cantando carne y hueso y a mí me gusta mucho como entender y escuchar lo que estoy cantando y no como cantarlo como automáticamente. Entonces, hay veces que ay, Tini se largó a llorar porque en realidad se acordó de... No tiene nada que ver, tiene que ver con interpretarlo, con sentirlo, con conectar, porque seguramente cuando yo me levanto la mirada hay una persona que seguramente quizás está transitando lo que yo estoy cantando, entonces eso me emociona, y hay canciones que ya las canto desde otro lado, desde otro lugar, pero sí, es como todas las canciones se van transformando constantemente.
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3: 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Esto dice así.

Disney, ¿cómo andan? Acá Victoria, Leora de Durazno, trabajando un poco en este día tan gris, para pedirle una canción alegre, brasilera, que pum para arriba, y para desearle a mi hija un muy feliz día, a María Pía, y un muy feliz día para mí también, porque soy María Victoria. María Pía y María Victoria. Un beso.

0: María Pía, para María Victoria. Querían una canción así como pum para arriba, una canción brasileña, y aquí teníamos este canto de la ciudad de Daniela Mercury aquí en Radio Disney. Y vos no te muevas, ¿enviaste tu mensaje ya? ¿Enviaste tu mensaje al 092-1037-00? Bueno, si no lo hiciste, hacelo ahora. Qué lindo sería que te comuniques, por ejemplo, por primera vez con nosotros. Dale, anímate. 092-1037-00. Porque en instantes, en muy pocos minutos, te vamos a escuchar y te vamos a leer.
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0: Eres hermoso se llama esta canción, James Blunt, aquí en Radio Disney. Faltan solamente 8 minutos, ¿eh? Qué rápido pasa el tiempo. 8 minutos para llegar a las 13 horas. Carlos dice, acá en el gimnasio, para después ir a casa a hacer un asadito. Hoy pollo y costillitas de corderito. No, pará, repasemos esto, no, en serio. Asado, pollo, cordero. Ah, qué rico. Carlos, buen provecho. Un abrazo enorme. Muchas gracias por los saludos. Soy Ale Alegría Alegría y me llamo María Alejandra, claro, por eso. Hoy es tu día. Hola, Radio Disney. Mi madre se llama María Natalia. Me llamo Antonio. Antonio, mirá qué bueno. Esto calla mía, pero ¿sabes qué? En mi caso, no. María no. Soy Natalia solamente. Soy Valeria. Estamos con Sandra cocinando, preparando el desayuno sorpresa para mañana. Feliz día a todas mis amigas, las Marías. Y el desayuno, no sabes lo que es. Es con un montón de alfajores de maicena, pero qué rico. Anabela, ¿qué tal? ¿Cómo estás? ¿A quién querés saludar?
1: Hola, buen día. ¿Qué tal? Saludo a todas las Marías. Sí. Y en especial a mi sobrina, que se llama Sandra María.
0: Ah, claro. A Sandra María. Buenísimo. Le llegó el mensaje.
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0: Andrea María del Socorro. Andrea María, ¿cómo estás?
3: Hola, Radio Disney. Feliz día para todas las Marías. Es cierto, María Andrea no es muy común. Yo soy Andrea María, pero Andrea María del Socorro. Socorro, sí, ese nombre me lo puso mi padre.
0: Andrea María.
3: Bueno, feliz día para todas.
0: Un beso enorme. Viste que es más común primero Andrea y después el otro nombre. En tu caso es Andrea María. Hola, siempre los escucho. Feliz día para todas las Marías. Soy María Isabel. Buen fin de semana. Isa, un abrazo gigante. También es cierto que a las que se llaman María algo, generalmente les dicen por el segundo nombre. A veces no. Pero es bastante común eso también. Hola, Chela.
4: Hola, Radio Disney.
0: ¿Cómo estás?
4: Bueno, yo soy Chela. Sí. Es un apodo. Ajá. Soy María Julia.
0: Ah, María
4: soy
0: Julia.
4: De La Paz. Y que siempre me apodo como Chela, pero soy María Julia. Muchas gracias. Beso grande para todas las Marías. Y buen fin de semana.
0: Buen fin de semana para vos. Así que te dicen Chela. Bueno, Chela podría ser más para Marcela, ¿no? Pero bueno, está bien. Nos encanta. Feliz día para todas las Marías, especialmente para mi hija María Belén. Soy Vilma de Pueblo Victoria, comenzando mi licencia tranquila y disfrutando. Un abrazo enorme. Saludos para todo Pueblo Victoria, para toda la gente de La Teja, de Belvedere, de Paso Molino, todos esos barrios por allí del oeste que escuchan Radio Disney. Hola, Emanuel. ¿A quién quieres saludar vos?
5: ¿Cómo andan?
0: Muy bien.
5: Acá en casa trabajando y escuchándolos como siempre. Quería saludar en el Día de las Marías a mi abuela. Que la amo, que se llama Carmen.
0: Qué lindo.
5: María. Saludos, gracias.
0: Carmen María, viste como el caso recién de Andrea María, primero Carmen y como segundo nombre María. Hola, Thaís, ¿cómo estás?
6: Hola, soy Thaís, soy de Montevideo.
0: ¿Sí?
6: Y un saludo a todas mis amigas que se llaman María.
0: ¿Unas cuantas tendrás? Bueno, vos incluida entonces. Por acá, María José, feliz día para todas las Marías, trabajando un rato. Saludos, un beso enorme, María José, y feliz día para vos. Buenos días, por terminar mi jornada, un día gris por Trinidad, pero gracias a ustedes por estar del otro lado, Luis. Un abrazo enorme, hacemos extensivo a todo el departamento de Flores.
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0: Hola, María, ¿vos también?
7: Hola, Radio Disney. Acá estamos escuchando con mis hijas, Lucía y Paulina, y queremos que nos pasen Golden de las K-pop. Gracias.
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Bueno, quiero contarles, soy Raquel, acá vengo a trabajar como todos los días. Hoy estoy cumpliendo años y me encantaría que me pasaran una canción de Rey. Muchas gracias y gracias por acompañarme hoy y todos los días. Gracias, un abrazo.

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Estamos escuchándolo a David Bisbal, abriendo esta hora, saludándote, diciendo que tengas un precioso fin de semana, porque hay mucha gente, sí, vos no lo podés creer, pero hay mucha gente que recién se está despertando porque es sábado, ¿viste? Y bueno, los sábados son días más tranqui, si se trabaja, tal vez se trabaja menos horas, si estudiás, tal vez lo podés hacer allí en tu casa tranqui, entre que haces una cosa u otra, pero hay personas que no, hay personas que se despiertan a esta hora. Bueno, arriba, buen día, buenas tardes, buen mediodía, bienvenido, bienvenida. 23 de octubre, pará, porque el 23 de octubre hay una fiesta tremenda, porque viste que llega el Club de la Cumbia a sitio. No, tremendo, porque vamos a bailar a full, es baile asegurado, sí, es risa, es alegría asegurada y además ellos te van a llenar de sorpresas. 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La venta general ya está disponible, no te olvides. En redtickets.uy. Y ahora los escuchamos. Escuchamos esta canción clásica de la Bersuit Vergarabat. En este caso, la versión con Cumbia Club. A ver qué te parece.

0: Sí, ellos persiguen el sueño de volver y van a rendir tributo a full a eso, porque se van a estar presentando en nuestro país con 3 conciertos agotados, además, 18, 19 y 20 de septiembre en el Antel Arena. Eso va a ser tremendo. Y aparte de una cosa súper importante, nosotros somos radio oficial de este show, así que vamos a tener novedades muy pronto. Vos no te pierdas nada de tu radio, pero antes tienen varios conciertos, están preparando además un nuevo álbum que se llama El Regreso, que verá la luz el 4 de noviembre, así que cuenta regresiva para los shows y para el nuevo álbum.
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0: Hola Víctor, ¿cómo estás vos? Buenas.
2: ¿Cómo están? Espero que todos bien. Sí, está nublado, está feo.
0: Sí.
2: Bueno, a cuidarse, que tiene que salir a la calle. Se va a pedir Me Enamoré de Ti, de Chayanne. Se lo quiero dedicar al amor de mi vida, Patricia Molina. Amor, te amo. Víctor, gracias.
0: Pero cuánto amor, esa es la actitud, nos encanta eso. Convocamos entonces para cantar para Patricia de parte de Víctor. Convocamos a Chayanne. ¿Estás para cantarnos, Chayanne, una canción romántica?
3: ¡Presente!

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3: Radio Disney, ¿cómo están todos? Feliz día a todas las Marías. Bueno, yo soy María Gabriela, mi hermana es María Cecilia. Y bueno, un saludo también a mi suegro que es Jesús María.
4: Hola, ¿cómo está Radio Disney? Les mando un beso enorme y estoy saludando a mi madre que se llama María Zulma. Acá estoy escuchando las canciones de Radio Disney y les mando un beso, chau. Que pasen bien.
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0: la tribu a full, porque todos vamos a estar el 28 de octubre en el Antel Arena. Somos radio oficial, así que vos quedate pendiente de Radio Disney. Camilo cantando para vos y va a estar cantando en vivo en ese gran escenario que es el Antel Arena. Qué bueno que va a estar eso.
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0: ¡Holis! Escribimos desde Vergara, 33. Un día frío y gris. Por aquí estamos tomando mate y jugando al lado de la estufa. Un beso enorme, Elo y Betty, que nos escuchan siempre. Un gran saludo para ustedes. Aquí cocinando, soy Virginia. Quiero mandarle un beso a mi hija Nerea María. Pero claro que sí, en su día especial. Feliz día para todas las Marías, muy especialmente a mi hija Luciana María. Un beso grande, dice Moni de Sayago. Viste que hay un montón de nombres que es al revés. En vez de María algo, ¿no? María es como segundo nombre. Buenos días, dice Washington desde Colonia. Feliz sábado. Yendo para Montevideo, saludos para todos y para todas las Marías. Buenas tardes, saludos desde Minas. Vivimos cerca del Cerro Arequita y saludamos a las Marías. Por acá somos mi mamá María Amelia, mi hija Julia María y yo María Agustina, las tres Marías, literal. Un beso enorme, los escuchamos siempre. Muchas gracias por esos cálidos saludos. Anita está en Tacuarembó, por aquí el día está nublado. Quería saludar a mi hermana Bea, desearle una feliz y merecida licencia. Te adoramos, Titi, pero claro que sí, que disfrute y que descanse. Feliz día para todas las Marías, dice Estela, en especial para mi madre. Haciendo buceca, hoy llega mi hermana de Australia, después de 3 meses, pero qué bueno que va a estar eso. Qué lindo reencuentro, qué bueno que nos hagas parte y que nos muestres esa foto de esa buceca que está prácticamente pronta, ¿eh? Un beso enorme para vos. Buenos días, un día cálido por Rivera y nos envía una foto Olga, como que está queriendo salir el sol, ¿eh? Queriendo salir el sol.
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0: Andrea, ¿cómo estás?
2: Radio Disney. Me estoy desayunando que hoy es el Día de las Marías. Claro. Así que bueno, un feliz día para mi mamá, que se llama Concepción María. Ajá, y que nació el 8 de diciembre. Un beso grande para todos y bueno, feliz día para todas las Marías.
0: Nació el Día de las Playas. Te mandamos un gran saludo. Hola, Clau.
3: Radio Disney. Acá Claudia de Sayago, escuchándolos acá con este día tan feo, pero ustedes le ponen la buena onda, como siempre. Bueno, quería mandar un saludo a la audiencia y a ustedes.
0: Un beso gigante, gracias por esa buena onda. Lili, buenas, buenas.
4: Hola, buen día, Radio Disney. Soy María Liliana. Buen fin de para todos. Acá estoy escuchando la radio y aprontándome el mate, trabajando. Y re feliz de mandarle un beso a mi hija Sofía, que anoche me visitó. Me cayó de sorpresa. Buen fin de para todos.
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0: A Sofía le llegó su mensaje. Hola, Pati.
5: Hola, buenos días, Radio Disney. Feliz día a todas las Marías. Y yo tengo una María muy especial.
0: ¿Quién?
5: Mi mamá, de 95 años.
0: Qué
5: genial. Que se llama María Cinta. Es un nombre que no creo que nadie más lo tenga. Dale, Patricia de Juan Lacase.
0: María Cinta, un beso enorme para ella. Hola, Sole.

0: desearle a todas las Marías, en especial a mi hermana María del Rosario, muy feliz día a todas las Marías, felicidades y nada.
1: Felicidades, claro que sí, por supuesto. Hola, Vero, te vas a ver en Manero.
2: Y acá, Verónica de Tararillas, en este día gris, pero con toda la alegría y la energía positiva, porque esta noche, gracias a ustedes, voy a disfrutar del show de Manero. Y
1: qué bueno,
2: ya que es el día de las Marías, quiero mandar un saludo a mis tías, que son como mis hermanas, María Laura y María Marta, que las quiero mucho, y aguanta Radio Disney, gracias.
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1: ¿Cómo te vas a emocionar en ese concierto de Manero? ¡Qué lindo! Hola Rubén, ¿cómo vas vos?
4: Hola, Radio Disney.
1: Arriba con todo.
4: Estoy acompañando el viaje hoy, porque hoy como no trabajo, es el día de andar en bicicleta.
1: Ah, muy bien.
4: Te doy pedal, ustedes me van dando energía con la buena música, la buena onda. Besos, que tengan todos un buen fin de semana, desde Boston, Massachusetts.
1: Pero qué lindo que está por ahí, nos envía una foto, no sabéis el cielo celeste, él está de manga corta, un genio. Muchísimas gracias por elegirnos.
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1: Lucho, Belu, ¿ustedes también andan por ahí?
5: Hola.
6: Hola, somos Lucho
5: y Belu.
6: Y queremos escuchar la siguiente canción.
5: Queremos escuchar Lady Gaga.
1: A Lady Gaga. ¿Alguien más? ¿Puede ser que alguien más quiera escuchar a Lady Gaga?
7: Hola, buenas tardes. Habla Verónica. Les mando un saludo a todas las Marías de la audiencia. Conozco unas cuantas Marías. Y quería pedir un tema de Lady Gaga, si me la podrían pasar. Muchas gracias.

0: Lady Gaga cantando para vos y lo que se viene es fantástico, lo que se viene en la tarde es espectacular. ¿Sabés por qué? Porque se vienen 30 minutos de música sin cortes en el Expreso 103, pero después cuando nos bajamos del Expreso nos vamos a subir a lo que esperaste toda la semana, al ranking Radio Disney. ¿Qué? Fin de semana nos espera y mañana es el Día de la Niñez, así que desde aquí un fuerte abrazo a todos los niños, a todas las niñas de la casa, ¿eh? Y ahora te dejamos con la mejor música en Radio Disney.
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0: Puesto número 43.
1: Con este tema te voy a hacer viajar en el tiempo. Escucha.
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1: Hola, espero que estén pasando un muy buen fin de semana y en este sábado estamos ya viviendo el segundo día de D23. Anoche, como le prometimos, fue una noche de grandes anuncios y se encendió la magia, podríamos decir, acá en Anaheim, California, con el comienzo de D23 y el primer gran showcase, que fue el de entretenimiento, donde se anunciaron los títulos que se van a venir. Pudimos tener primeros vistazos o trailers o conocer un poco más de alguna de las historias que se vienen. Estuvo Anne Hathaway, que ella es, este año se suma a las leyendas Disney, Ryan Gosling, que también va a tener un personaje y se va a sumar al universo de Star Wars con una película, este año se suma a las leyendas Disney, Ryan Gosling, que también va a tener un personaje

0: Él creció, ya no es el niño que conocimos en la primera película. Vuelve Ernesto de la Cruz como el villano en esta esperada secuela. También hubo un lugar especial para Frozen. Estuvo Kristen Bell, Idina Menzel, dos grandes voces, presentaron nueva música y también se anunció el regreso de Zootopia, Zootopia 3, que ya está en producción. Pero todos los detalles, el resumen completo, lo vas a poder encontrar en una nota completísima que tenemos en nuestro sitio web oficial. Y por supuesto, te invitamos a que nos sigas en nuestras redes sociales para ser un fan más y vivir con nosotros esta edición de D23 desde Anaheim, California.
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1: Hola, buenas tardes. ¿Qué tal? ¿Cómo les va? Mi nombre es Lilian. Ya que hoy es el Día de las María, hoy está cumpliendo mi hermana María Cristina. Y muchas felicidades a todas las Marías. En un rato me voy a encontrar con ella.
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17: Capo Ryan Castro, canta que chimba shot. 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
18: 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Yeah.

0: Bueno, mi gente linda, bonita de Radio Disney, ¿cómo andan? Habla Miguel, como siempre, acá, Ciudad del Plata, Playa Pascual. Quisiera darle una buena jornada para todos, por más que el tiempo esté feo. Vamos para adelante, mi gente, y siempre acordate, si estás aburrido, poné siempre la Radio Disney, que es la mejor. Pues imaginate, vas en una ruta, estás en casa, estás limpiando, ponete Radio Disney, te levanta.
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0: Seguimos recorriendo el camino hasta el número uno en el ranking Radio Disney.
1: Puesto número 32. No pudimos.

0: grande.
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1: Puesto número 28.

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1: Hola, buenas tardes. Desde Durazno los saludamos, Verónica y Mauricio. Y era para saludar a mi hermana María, que hoy está cumpliendo, justamente en el Día de las Marías, está cumpliendo años, está cumpliendo sus 60 años. Un beso grande, siempre los escuchamos.
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3: Para la siguiente canción quiero invitar a un gran amigo, a un hermano, a mi hermano menor.

0: Seguimos.
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1: Hola, Radio Disney, aquí reportándome desde Melilla. Me encantaría que me pusieran algo de la conga, ya que tuve el placer de que fui la semana pasada como invitada de ustedes y los conocí. Y bueno, y ahora quiero escuchar algo de ellos, que estoy acá en casa trabajando. Les mando un beso grande.
0: 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Vengo.

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0: se vaya.
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2: Muy buenas tardes, Radio Disney. Yo soy de José Pedro Varela, me llamo Carol. Me gustaría que me pasen un tema de BTS. Gracias.
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1: Hola Radio Disney, acá en mi casa, como siempre escuchándolos. Soy Florencia y quería pedirles una canción de Tini. Besos.
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1: Hola Radio Disney, te estamos escuchando desde Tacuarembó. Te pido Una vida pasada de Camilo para mis hijos Cata y Cefe, que te estamos escuchando en casa mientras organizamos la casa y limpiamos un poco. Gracias.

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